0: Urumita.
1: Una parranda en Urumita,
2: compadre. No lo digas. Hay que ir a Urumita, por favor.
0: ¿Sí o no?
3: Las 6, 16 minutos. 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
1: Nicaragua 90.5, las 6:20 minutos.
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0: saben.
1: Las 6:36 minutos.
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1: Las 7:56 minutos. 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

0: Las 8:55 minutos.
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0: Mire, lo tenemos que hacer otra vez.
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2: Las 10, 16 minutos.
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0: la del cabello de oro, Yuri. 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
1: Las 12, un minuto. 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

0: Yeah, Joey Montana, Hitmaker, Juno Da Vinci.
1: Las 12, 29 minutos.
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0: Las 12:56 minutos.
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2: Yo puedo ofrecerte una vida muy interesante.

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0: señores. All right.
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0: Es la 1:43.
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Es la 1:53. 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
1: Buenas tardes, doctor. Buenas tardes. Adelante. Sí, en el sofá, por favor. Ponte cómodo. Recuéstate, sí. Vas a pensar que ha sido un ave que ha estado enjaulada durante toda su vida y que hoy está a punto de abrir esa puerta, la puerta de esa jaula. Vamos, con confianza. Cuéntame, ¿qué te pasa?

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0: Las 2:43.
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0: Cino y Nacho, mi niña bonita, Richie Peña, tú y únicamente tú.
1: Las 3:11 minutos. 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